0: 9:28.
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0: 9:43.
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0: 9:59.
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0: 10 y 14 minutos.
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0: 10 y 29 minutos.
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0: 11 en punto.
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0: ¿Qué tal, amigas y amigos? Son las 12 del mediodía y a esta hora les saludamos a todas las personas que se suman hoy a esta emisión meridiana de Radio Fe y Alegría Noticias que hemos preparado para ustedes hoy jueves 13 de agosto del año 2026. Les saludamos a esta hora en nombre de todo el equipo técnico y de producción, en la subdirección de comunicaciones de Wirmelis Villalobos, en la producción y programación nacional Anthony Galindo, en la producción informativa Abelardo Rojas, en la asistencia de producción Albany Rodríguez, en los controles Jorge Luis Pérez García, en la conducción de este espacio, este servidor Pedro González, junto a periodistas de Radio Fe y Alegría, todos bajo la dirección de la profesora Vidalina Campos. Agradecemos a todas las personas que en este momento nos sintonizan y permanecen atentos a todas las noticias que a esta hora del mediodía compartiremos con ustedes.
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0: Y en la agenda de este jueves les comentamos que Mesa de Diálogo acuerda renovación total del Tribunal Supremo de Justicia y reforma de leyes judiciales. Corpoelec firma acuerdo con empresa argentina IMSA para reactivar Hidroeléctrica Tocoma. Y según el Banco Central, inflación subió 19,9% en julio por el impacto del doblete sísmico.
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0: A esta hora les comentamos que la mesa de diálogo entre el Parlamento de 2025 y la Comisión Delegada de la Asamblea Nacional del año 2015 acordó la renovación total del Tribunal Supremo de Justicia, así como la reforma de la Ley Orgánica del Máximo Tribunal y otras leyes relacionadas con el sistema de justicia. La instancia de conversaciones impulsada por Estados Unidos se reunió en el Hotel Meliá de Caracas este miércoles 12 de agosto para hacer un primer corte de la primera etapa del mecanismo que inició el pasado 6 de agosto con la instalación formal de la mesa y la declaratoria de sesión permanente. Tanto el jefe del Parlamento de mayoría chavista, Jorge Rodríguez, como la presidenta de la Comisión Delegada, Dínora Figuera, se limitaron a leer un comunicado con los primeros acuerdos que incluyeron la renovación y ampliación del Comité de Postulaciones Judiciales, la activación de un nuevo proceso de postulaciones para los 32 cargos de magistrados del TSJ y la conformación de un Consejo de Revisión de Credenciales y Requisitos de los postulados al Tribunal Supremo de Justicia para el cumplimiento de lo establecido en la Constitución y la ley, además del baremo de evaluación. Figuera indicó que el cronograma de ejecución de los puntos acordados comenzará desde este mismo mes de agosto con acciones concretas bajo un mecanismo de trabajo continuo que asegure el cumplimiento estricto de cada compromiso. Las delegaciones ratificaron la instalación de dos mesas técnicas para la atención de la emergencia por el doblete sísmico y el fortalecimiento de la democracia, poder judicial y poder electoral, que en total desarrollaron 5 sesiones de trabajo desde este 6 de agosto. Sobre la atención de la emergencia generada por los sismos que afectaron principalmente a La Guaira y causaron severos daños en Caracas, Miranda, Aragua y Falcón, la mesa de diálogo también acordó trabajar en el fortalecimiento de programas de atención en vivienda, electricidad, salud y recolección de escombros. En este punto, Rodríguez anunció que se estableció el compromiso de trabajar por la recuperación de activos, el oro, depositados en bancos de Inglaterra a través de mecanismos de transparencia, trazabilidad y auditoría para el uso eficiente de los recursos. Entre otros temas, hubo expectativas en relación con la liberación de privados de libertad por motivos políticos entre familiares y medios de comunicación, pero el punto no estuvo entre los anuncios de la mesa de diálogo. El Ministerio de Comunicación e Información convocó a la prensa a las 2:30 del mediodía de este 12 de agosto, pero no fue sino hasta las 7:50 de la noche cuando las delegaciones salieron a dar la declaración oficial. Una protesta de la coalición sindical que exigía elecciones presidenciales libres, mejoras para los trabajadores venezolanos y liberación de privados de libertad por razones políticas fue la antesala de la encerrona y lo que quizás retrasó la llegada de las delegaciones al conocido Hotel Caraqueño. Una vez leído el comunicado en conjunto, primero Rodríguez y luego Figuera, hubo aplausos de las delegaciones y algunas sonrisas. Así como llegaron, se retiraron sin permitir preguntas de los periodistas, medios nacionales y extranjeros que esperaron más de 7 horas. Está previsto que las delegaciones vuelvan a verse las caras en el mes de septiembre. Esto es una nota que a esta hora nos trae Efecto Cocuyo. A esta hora les comentamos que Corpoelec firmó acuerdo con empresa argentina IMSA para reactivar la hidroeléctrica de Tocoma. El acuerdo contempla la reactivación de los trabajos en la central hidroeléctrica Tocoma y otras obras para incorporar nuevos megavatios al sistema eléctrico nacional. Delcy Rodríguez encabezó este miércoles 12 de agosto la firma de un contrato entre la estatal Corpoelec y la empresa argentina IMSA para reactivar los trabajos de construcción de la central hidroeléctrica Manuel Piar, conocida como Tocoma en el estado Bolívar. Rodríguez recordó que el pasado 13 de junio ambas partes firmaron un memorando de entendimiento y señaló que el nuevo contrato permitirá iniciar los trabajos tanto en Tocoma como en Tacagua con el objetivo de aportar más megavatios al sistema eléctrico nacional. Esto tiene un gran significado para el sistema eléctrico nacional, afirmó durante un acto transmitido por Venezolana de Televisión. Rodríguez señaló que el sistema eléctrico nacional atraviesa una situación de afectación y aseguró que el gobierno trabaja en su recuperación. Indicó que este martes se registró un pico de demanda de 15.625 megavatios, el nivel más alto en los últimos 8 años. También afirmó que el terremoto provocó la pérdida de 600 megavatios de termocarabobo, de los cuales, según dijo, ya se ha recuperado el 50%. Agregó que en los próximos días esperan recuperar líneas de transmisión. Rodríguez vinculó estas acciones con una estrategia de mediano y largo plazo para adoptar la estabilidad al sistema eléctrico y señaló que el país mantiene un plan de ahorro energético debido a las altas temperaturas y al impacto de la emergencia climática. Esto es una nota que nos trae el portal El Pitazo. En materia económica les comentamos que de acuerdo a cifras del Banco Central, la inflación subió 19,9% en julio por el impacto del doblete sísmico. El Índice Nacional de Precios al Consumidor registró una variación intermensual de 19,9% en julio de 2026. Este aumento fue coyuntural y se debió al impacto del doblete sísmico del pasado 24 de junio que afectó la distribución de bienes, así lo informó el Banco Central de Venezuela. Sin embargo, se proyecta un descenso en la inflación para el mes de agosto debido a que el tipo de cambio se desaceleró en las últimas 3 semanas de julio. De acuerdo con la data del ente emisor, el Índice Nacional de Precios al Consumidor acumuló un aumento de 175,55% en 7 meses, mientras que en perspectiva interanual este marcador subió 595,96%. El Índice Nacional de Precios al Consumidor se aceleró en los últimos 2 meses con un incremento acumulado de 34,43% como resultado de una mayor devaluación del bolívar como consecuencia de la estrategia del Banco Central de Venezuela para reducir la brecha cambiaria. Efectivamente, la brecha cambiaria se ha reducido a niveles de 15% y se espera que con un mayor flujo de divisas el incremento del tipo de cambio se ralentice como resultado también de una estrategia de disciplina monetaria al evitar en lo posible la emisión de dinero inorgánico. Por esa razón, el directorio del Banco Central de Venezuela es más optimista sobre el incremento del Índice Nacional de Precios al Consumidor en los próximos meses. Servicios de educación fue el sector que más reportó mayor incremento inflacionario en julio, con un alza del 23,9%, seguido de bebidas alcohólicas y tabaco con un aumento del 21,6% y salud con un incremento del 21,5%. También subieron por encima del promedio general del mes de julio los marcadores de precios de vestido y calzado con 20,8%, alquiler de vivienda en 20,2%, equipamiento del hogar 20,1% y esparcimiento y cultura 20%. Por debajo de la media, pero con índices de precios superiores a los que mostraron en junio, se ubicaron alimentos y bebidas no alcohólicas con un índice nacional de precios al consumidor de 19,3%, 6,2% punto porcentuales mayor a su resultado del mes precedente. Bienes y servicios diversos 19,8% y comunicaciones 18,8%. Los sectores con menores incrementos de sus indicadores de precios al cierre de julio, según la data oficial del Banco Central de Venezuela, fueron transporte con un alza del 18%, al igual que restaurantes y hoteles, mientras que servicios de vivienda, excepto teléfono, reportó la menor variación mensual con un alza del 16,6%, solo 1.7 puntos porcentuales superior al incremento del mes precedente. Esto es una información que nos trae el portal Banca y Negocios. Bien, amigas y amigos, y antes de ir a la pausa, les invitamos a unirse a nuestra comunidad informativa, seguirnos en nuestras redes sociales arroba Radio Fe y Alegría y visitar nuestro sitio en internet www.radiofeyalegrianoticias.com. Vamos a una identificación de la red y ya regresamos con más de Punto y Seguimos.
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0: Estamos de vuelta en la emisión meridiana de Punto y Seguimos. Son las 12 y 13 minutos del mediodía y nosotros continuamos con más información.
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0: A esta hora les comentamos que comerciantes que operan en el estado La Guaira esperan pronto su reconstrucción. Nuestro compañero José Blanco nos amplía.
8: Los comercios que se dedican a vender prendas y artículos para visitar las playas han tenido un repunte en sus ventas luego de más de un mes de los sismos que se dieron en el mes de junio. Luis Lucero, quien tiene una tienda de trajes de baños en el mercado de La Hollada, indicó que los planes vacacionales reorganizaron sus actividades para recrear en tiempo de vacaciones escolares. De igual forma, el comerciante señaló que las familias han decidido optar por otras localidades turísticas en los estados centrales del país.
9: A partir de la semana pasada fue que empezaron las ventas de traje de baño, porque la gente está agarrando, no está yendo a La Guaira, pero está agarrando para ir a las piscinas, los niños, los planes vacacionales están llevando a los niños para las piscinas, entonces la gente tiende, se ve obligada a comprarle a los niños, aunque no vayan ellos, y los pocos que vienen a comprar traje de baño se van para Higuerote, para Maracay, esos tipos, para Choroní, para todos esos tipos, Valencia, a esas playas.
8: Lucero lamenta la situación que atraviesan los emprendedores del estado La Guaira y espera que reciban el apoyo de los representantes que dirigen al país.
9: Un grupo de personas que están en La Guaira que son emprendedores también de venta de comida, de traje de baño, entonces imagínense con toda la situación que tienen ellos, que la gente no baje a La Guaira, no disfrute, ni ellos tienen culpa de todo esto lo que pasa, ni nosotros tampoco, porque hay que darle las cosas a Dios y poco a poco esto va mejorando. Ojalá el gobierno, como te digo, los ayude a esas personas que están en La Guaira a reconstruir rápido La Guaira, para que la gente pueda volver a bajar.
8: Hasta aquí la información desde Caracas, José Blanco, Radio Fe Alegría Noticias.
0: Gracias a nuestro compañero José Blanco por el reporte. Nos trasladamos hasta Guadualito, donde los habitantes del sector Los Vencedores exigen el arreglo de las vías y mantenimiento de drenajes. Nuestro compañero Rómulo Zapata con la información.
10: Saludos amigos de Fe Alegría Noticias. Nosotros nos encontramos hoy en la calle Los Vencedores, entre los Alcaravanes y el sector Samaria. Vamos a conversar con los vecinos porque tienen la inquietud de que se les arregle las vías, las cuales están en las condiciones que ustedes van a ver en pantalla. Vamos a escuchar al vecino.
11: Era para pedirle al gobierno, no sé, que se acercara por acá. Nosotros también somos habitantes aquí de Guadualito. que tengan en cuenta que nosotros también pasamos bastantes calamidades, calladitos, pero ahí pasamos calamidades. Necesitamos, por favor, que se acerquen, revisen cómo vive uno por acá, la vía para salir. A mí me toca salir por el patio de la casa porque por la calle que viene no puedo salir. Eso, cuando llueve, eso se aniega. Siempre se les ha dicho que, por favor, no digo que lo asfalten, pero sí que le echen tierra o lo medio acomoden, que uno pueda salir, ¿verdad? Espero que de verdad nos tomen en cuenta. Nosotros también somos seres humanos.
10: ¿Cuántas familias son afectadas acá? Porque vemos que hay varias calles.
11: Aquí hay como 10 familias y las demás no han construido más porque ellos no van a decir, voy a construir en verano y en invierno no voy a poder vivir allá. Y además me parece una buena opción para el gobierno que arregle esta calle, porque yo veo que pega con 5 de julio. Recortaría el camino muchísimo, a la mitad saliría uno por 5 de julio. Pero eso solamente lo piensa uno, pero me pareciera buena opción.
10: Me comentabas también que hay una cañada, un drenaje que se necesita ampliar y solucionar.
11: Claro, siempre cuando llueve todas estas casas por acá se le sube el nivel porque es que nunca han hecho canales, la cañada, entonces nosotros siempre somos los que

0: 1.000 habitantes de la parroquia Juárez en el estado Lara viven bajo la amenaza constante de quedar totalmente aislados. El colapso del kilómetro 21 en la vía a Río Claro, donde las lluvias devoraron la mitad de la carretera, redujo el paso a un abismo de alto riesgo en medio de estrechas curvas de montaña. Desde el miércoles 12 de agosto iniciaron trabajos de recuperación desde el Instituto de Vialidad del Estado Lara y la Secretaría de Obras Públicas, específicamente en el sector Manguito Abajo, tras el grave deterioro ocasionado por las precipitaciones. Los agricultores de las zonas altas ven tambalear el sustento de sus familias tras el mal estado de la ruta que impide la salida fluida de las cosechas diarias hacia los mercados, poniendo en jaque el trabajo de miles de trabajadores rurales que dependen exclusivamente de esta arteria vial para sobrevivir. Se prevé que los trabajos de colocación de la capa asfáltica finalicen la próxima semana, lo que permitirá reabrir el paso de manera fluida y restablecer por completo la transitabilidad segura en este tramo montañoso del estado Lara. Es el reporte desde Barquisimeto, Josimar Pereira, para Radio Fe y Alegría Noticias.
1: Agradecemos a nuestra compañera Josimar Pereira por este reporte. Y con esta ronda informativa nosotros despedimos este segundo bloque, identificamos nuestra red y ya regresamos.
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1: Estamos de vuelta en la emisión meridiana de Punto y Seguimos, son las 2:21 del mediodía.
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1: En esta nueva ronda informativa nosotros les comentamos que el sector agropecuario en el Zulia enfrenta vulnerabilidad por el fenómeno natural El Niño. Nuestra compañera Verónica Moreno nos tiene la información.
7: Ante la llegada del fenómeno natural El Niño a Venezuela, el sector agropecuario se encuentra en un estado de vulnerabilidad ante la disminución del riesgo en espacios de pastoreo y la falta de preparación ante este tipo de eventos. Paul Márquez, presidente de Fedecámara Zulia, comentó que debido a esto, en los municipios ganaderos del estado podría haber una disminución en la producción de leche y carne.
8: Se están tomando correctivos, sí, con las asociaciones de ganaderos, y con muchos productores hemos estado conversando, ya todo el mundo está tomando los correctivos, pero el tema climático y la falta de lluvia es elemental en la producción de leche y carne del país y también elemental en la producción de granos en el centro del país. Así que, bueno, sí, ojalá que tengamos una afectación, digamos, menor, pero por lo que se está viendo y por la temperatura que tenemos ahorita, muy probablemente tengamos una afectación importante para finales de año. Definitivamente, cuando tenemos bajas importantes en la lluvia, los pastos no crecen, los animales no pueden comer o tienen poca disposición de forraje, y eso afecta definitivamente la producción. Los animales producen de acuerdo

0: acuerdo a la alimentación que reciben. Si los productores pueden suplir de manera correcta la falta de pasto por la deficiencia de lluvia, el impacto será menor.
1: Márquez comentó que en el estado, a nivel de fincas, pequeños embalses y ríos han comenzado a secarse. Especialistas estiman que Venezuela en los próximos 6 a 9 meses tendrá una disminución significativa de las lluvias, lo que afectará la producción de este sector. Desde Maracaibo, Verónica Moreno, Radio Fe y Alegría Noticias.
2: Agradecemos a nuestra compañera Verónica Moreno desde Maracaibo. Son las 2:23 del mediodía. Nos trasladamos hasta el estado Monagas, donde el pollo se convierte en la principal proteína para los hogares de Maturín. Nuestro compañero...
3: La pérdida del poder adquisitivo y la inconsistencia económica que se vive actualmente en Maturín, la familia se ha visto obligada a cambiar radicalmente sus hábitos de consumo y ajustar su presupuesto para garantizar el sustento en su hogar. Los consumidores de la ciudad aseguran que comprar pollo se ha convertido en la opción más viable para el día a día. Ellos consideran que esta proteína rinde más al combinarla con papas, verduras y aliños. Además, su precio es mucho más accesible que el de la carne de res, cuyo costo está por las nubes. Iramis Carrión, trabajadora de la alcaldía en la capital monaguense, manifestó que prefiere el pollo porque está en un precio más bajo que otros rubros alimenticios y lo puede acompañar con aliños y así rendirlo para todos sus familiares.
4: El pollo, todo me he echado papa y zanahoria. Yo trabajo en la alcaldía y tengo que esperar esa la quincena para comprar la comida. Si no me alcanza, bueno, está lo que compraba yo, casi en un mes, ponte 10 mil bolívares, ya tengo que gastar casi $20. Y eso, no compro casi nada con $20.
3: Por su parte, Faimi Velázquez, otra afectada por los altos costos de la cesta básica, comentó que ya no se compra como antes y ha tenido que reducir las porciones en su presupuesto, dividiéndolas en varias partes, acompañándolas con hortalizas.
4: Por poquito, pues, ya no se compra como antes, como te digo, un pollo, un kilo de carne, que se ruegue los huesos, el pescado, ya no se compra como antes. A veces me toca comprar de un cuartico o comprar medio pollo, muslo, el kilo de hueso. Ya no lo compro como antes. Lo pico en 3 partes a veces con los aliños, zanahoria, papa. Somos 5 personas.
3: Las personas que carecen de un empleo formal enfrentan una constante inestabilidad de precios debido a la devaluación frente al dólar y la escasez de empleo. Los monaguenses se ven obligados a reinventarse para generar ingresos adicionales y de esta forma realizar grandes sacrificios para abastecer sus casas. Desde Maturín, estado Monagas, Orlando Chacón, Radio Fe y Alegría Noticias.
2: Agradecemos a nuestro compañero Orlando Chacón desde Maturín. Nos trasladamos ahora hasta Ciudad Bolívar, donde el río Orinoco frena su ascenso e inicia el tradicional cabeceo en Ciudad Bolívar. Nuestra compañera Ángela Oronot nos amplía.
5: El río Orinoco registró hoy una altura de 15 metros con 82 centímetros frente a Ciudad Bolívar. Esta cifra representa una disminución de 1 centímetro en comparación con el día de ayer, según los reportes de las autoridades. En el transcurso de esta semana, el río ha mostrado un leve pero constante descenso en su caudal. Los bolivarenses, los conocedores del río, afirman que este comportamiento quiere decir, pues, que ya el río empezó a cabecear, una forma tradicional de decir, pues, que ya no va a seguir subiendo, sino que las aguas van a ir bajando. A pesar de esta tendencia a bajar, los organismos de seguridad y protección civil mantienen un monitoreo constante en todo el eje fluvial, en toda la ribera del río Orinoco, sobre todo en los sectores vulnerables que fueron afectados el año pasado con la inundación. Es parte de la información que manejamos a esta hora desde la capital del estado Bolívar, Ángela Oronoz, Radio Fe y Alegría Noticias.
2: Agradecemos a nuestra compañera Ángela Oronoz desde Ciudad Bolívar. Y con esta ronda informativa nosotros despedimos este bloque, identificamos la red y ya regresamos.
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2: Estamos de regreso en la emisión meridiana de Radio Fe y Alegría Noticias. Punto y seguimos. Son las 12 y 29 minutos del mediodía. La crisis del agua golpea de norte a sur el país. Solamente entre Sucre y Nueva Esparta, más de 555 mil personas llevan meses sin recibir agua potable tras el colapso del sistema Turimiquire, mientras que en estados como Barinas, los constantes cortes de luz mantienen paralizados los sistemas de bombeo. Ante este escenario, surgen alternativas sostenibles desde la misma comunidad. El arquitecto Laurencio Sánchez, fundador del proyecto Lata de Agua, desarrolló un sistema de captación de agua de lluvia que ya está respondiendo a las necesidades de sectores como Petare, no como un paño caliente, sino como un modelo viable a largo plazo. Sobre la realidad que viven las comunidades sin suministro y el impacto de estas soluciones locales, nuestro compañero Abelardo Rojas conversó con el arquitecto Laurencio Sánchez. Aquí tienen los detalles.
10: Gracias por el pase, Pedro, y un saludo a todos los que nos acompañan en la entrevista de Punto y Seguimos, la revista informativa de Radio Fe y Alegría Noticias. Han pasado más de 5 meses desde el colapso del sistema Turimiquire, un derrumbe del túnel de trasvase que provocó un movimiento telúrico y que desde el pasado 22 de febrero dejó sin agua potable a más de 500.000 personas en los estados Sucre y Nueva Esparta. Comunidades enteras llevan más de 70 días con el servicio interrumpido. La ONU destinó más de 2 millones de dólares para la emergencia, pero la crisis persiste. Vecinos han tenido que recurrir a fuentes improvisadas como ríos o incluso agua de mar para poder cubrir sus necesidades básicas. Esto no es solo un problema del oriente venezolano. En estados como Barinas, los cortes de luz paralizan el bombeo de agua potable y los vecinos salen a protestar. La escasez de agua ya es una realidad que atraviesa todo el país. Frente a este panorama, hay quienes han decidido no esperar por soluciones que no llegan. El arquitecto Laurencio Sánchez, fundador de Lata de Agua, ha desarrollado un sistema de captación de agua de lluvia que ya beneficia a comunidades y escuelas en Petare y otras zonas vulnerables. Su propuesta no es una solución temporal, sino un modelo sostenible que aprovecha un recurso que cae del cielo. Para hablar de cómo viven estas comunidades sin acceso al agua potable y esta alternativa que hace frente a la crisis, conversamos hoy con él. Él es director y fundador de Lata de Agua, especialista en arquitectura ambiental y sostenibilidad. Un saludo y bienvenido a Punto y Seguimos.
11: Hola, buenos días, ¿cómo están? Gracias por la invitación para conversar sobre, bueno, un tema tan fundamental como es el agua, ¿no? El agua para la vida. Me gustaría hablar un poco sobre el problema del agua, ¿no? El problema del agua en Venezuela es un problema que tiene que ver con infraestructura y tiene que ver con deficiencias en el servicio y en la gestión del agua. Los sistemas centralizados, si bien son fundamentales, y son insustituibles, como el sistema Turimiquire, Clavelino, necesitan unos políticas de mantenimiento muy estrictas, porque son sistemas muy delicados y que tienen mucho tiempo de haber sido construidos y que están operando desde hace mucho tiempo sin mayor cuidado, según entiendo. Hay mucha desinformación en relación al problema, en relación a cuándo va a estar listo la solución, si es que hay una solución a corto plazo. yo estimo, sin ser experto en el área de ese tipo de infraestructura que es compleja, que la solución no va a venir en el corto lapso porque hay mucha desinformación. Y ya sabemos, cuando hay desinformación es que no se quiere hacer saber a la población cuál es la situación verdadera. Más allá de hacer un diagnóstico de la situación venezolana, nosotros conversamos y planteamos una solución propositiva, pues planteamos soluciones, ¿no? Más que una evaluación del sector, que yo creo que está bastante mapeada, ya se sabe cuáles son los problemas. Planteamos soluciones al problema. ¿Cómo podemos nosotros localmente afrontar una situación tan grave como esta, ¿no? Nosotros hace 6 años aproximadamente creamos Lata de Agua. Lata de Agua es una solución de triple impacto que ofrece un modelo de suministro de agua, una solución de acceso al agua a partir de la captación, almacenamiento y tratamiento del agua de lluvia en comunidades vulnerables desde el punto de vista hídrico. Es una solución local que emplea tecnología local, venezolana, de fácil implementación, y es una práctica normalizada en muchos lugares del país. ¿Y qué quiero decir con normalizada? Bueno, que se hace empíricamente en muchas comunidades que no tienen un servicio regular de agua. Por eso es una solución interesantísima, por lo sencillo que es, porque ya se hace, porque se hace bien en las comunidades, y es muy sencillo de hacer. Entonces, plantea una solución local, un complemento al suministro centralizado de agua, que es muy importante, porque puede abastecer, según los regímenes de precipitación en las regiones donde se implementa, de agua a una comunidad, a una escuela, a una casa, a un hospital, a una vivienda, a un centro de salud, durante al menos 6 meses del año, que es lo que dura la temporada de lluvia en Venezuela. Claro, eso es variable. Por ejemplo, el sur del país llueve muchísimo y prácticamente pudiera decir que todo el año podrías abastecerte con agua de lluvia. Eso también depende de las características de la edificación, porque nosotros captamos agua desde los techos de los edificios. Y hay una relación entre el área del techo, la capacidad de almacenamiento y la capacidad y la demanda que hay. Vale decir que nosotros, dentro del sistema, tratamos el agua, la desinfectamos y la filtramos de manera que sea apta para uso humano. Eso es muy importante destacar. O sea, nosotros no es que agarramos el agua, la ponemos en un pote y la utilizamos. Hay toda una técnica detrás de todo este procedimiento. Y les voy a explicar brevemente cómo funciona. Y yo creo que muchos de los escuchas captan agua de lluvia, la han captado y van a tener bastante claro lo que les voy a explicar. Nosotros captamos agua básicamente desde los techos de las edificaciones. El agua precipita sobre los techos, luego que precipita cae sobre, va a unos canales, y esos canales conducen el agua a un elemento que nosotros llamamos separador de primeras aguas, un pretratamiento. ¿Qué hace ese elemento? Separar los primeros minutos de lluvia, que son las que están más contaminadas, que tienen más elementos que no nos interesa tener en el resto del sistema, y la separa de los tanques principales del sistema de filtración. Esa agua es el agua que está más sucia, es el agua que limpia el techo, es el agua que tiene la carga de elementos de contaminación de la atmósfera, y la usamos para riego, para un patio, es un agua que no la vamos a desechar, la vamos a utilizar, pero no va a ser un agua de contacto directo.
10: Es decir, luego se trata de un sistema bastante eficiente que aprovecha hasta la última gota, por lo que veo.
11: Bueno, esa es la idea. Sí, no podemos captar el 100% del agua de lluvia porque hay, en algunos casos se evapora, en algunos casos no hay suficientes correntías, es decir, agua en superficie corriendo para poder captarla, pero sí se capta un porcentaje importante. Digamos que de una temporada de lluvia, si tenemos todos los elementos adecuados, podemos captar el 80% de esa agua. Digamos, en la región de Guayana, por ejemplo, llueve, digamos que llueve 1000 litros de agua al año por metro cuadrado de superficie, de área. Sé que en Guayana, en el sur del país, es la zona más lluviosa y los números son mayores, pero bueno, estoy poniendo esto a modo didáctico. Si tenemos un techo de 100 metros y en Guayana, digamos en Puerto Ordaz, llueve 1000 milímetros al año, es decir, 1000 litros por metro cuadrado, tendríamos la capacidad en un techo de 100 metros de captar unos 80 mil litros de agua. Esas son 8 cisternas de 10 mil litros. Eso supone también una mejora económica, porque en el oriente del país, ante la situación tan grave que hay, una cisterna puede costar $50 de 10 mil litros. Y saca esa cuenta de 8 cisternas al año, son $300 y tantos que tú estás dejando de utilizar para cargar agua. En una dinámica económica como la nuestra, que es tan precaria, pues eso pesa. O en una escuela primaria, eso pesa, es una cantidad importante de dinero. Entonces eso también hay que verlo desde el punto de vista económico y también desde el punto de vista de sostenibilidad, que es muy importante conversarlo, porque más allá de que los sistemas centralizados y que la gestión del gobierno en relación al agua sea bastante mala, tiene el agua está escaseando. El cambio climático y los problemas asociados al cambio climático ya están aquí. Hay una disminución en los niveles de precipitación que en Venezuela, sobre todo en la franja norte costera, que hacen que los sistemas tradicionales, los embalses, los ríos, no tengan una capacidad igual de recargarse como antes. Además de eso, está la sobreexplotación de las fuentes, la degradación de la capacidad de las cuencas de producir agua, los procesos de deforestación que son tan intensos, afectan de manera fundamental el suministro de agua. Por eso nosotros, dentro del proyecto que manejamos, que implementamos, trabajamos mucho el área de la sostenibilidad y la sensibilización a las comunidades en relación a cómo regenerar sus ecosistemas localmente. Las nuevas miradas en los entornos urbanos en relación con el agua de lluvia y la gestión de esas inundaciones y ese problema, está buscando infiltrar agua en la los acuíferos subterráneos, de los cuales depende un gran porcentaje de la población para abastecerse de agua, puedan recargarse naturalmente, porque el agua en los acuíferos subterráneos no se recarga del centro de la tierra, es la lluvia la que recarga esos acuíferos. Entonces, tenemos que empezar a pensar, o debemos pensar, en circularidad. ¿Y a qué me refiero con esto? Me refiero a que, si bien podemos utilizar esas fuentes para extraer agua, también debemos pensar en cómo recargamos esas fuentes de agua. Debemos pensar en que lo que extraemos lo deberíamos de reponer de alguna manera. Yo invito a los escuchas, a los radioescuchas, a los oyentes de tu programa, a verlo con una amplitud, ver el problema con una gran amplitud. También debemos empezar a pensar localmente en cómo nosotros reutilizamos el agua, cómo nosotros, luego de que disponemos de su primer uso, la desechamos, ¿cómo podemos hacer para poder volver a utilizar esa agua? Yo siempre me he imaginado en un edificio, en una urbanización, sistemas locales muy puntuales de tratamiento de agua, de manera que tú el agua que utilizaste en un primer ciclo la puedas volver a utilizar, por ejemplo, luego de tratarla, por supuesto, por ejemplo, otra vez en los water clubs, o la puedes usar para regar jardines, la puedes infiltrar. La idea es no desecharla luego del primer uso, es tratarla y desarrollar las estrategias que te estoy explicando. Lavar, volver a usar las jardines, o crear lagunas artificiales o humedales o estrategias para que el agua se infiltre en el suelo y la naturaleza haga el trabajo. El trabajo me refiero a tratar el agua, a que haya el proceso ese natural de depuración del líquido, de manera que pueda volverse a utilizar en algún momento. Estas son las estrategias que nosotros planteamos, que nosotros diseñamos de manera local. La mirada es local. Por supuesto que la captación de agua de lluvia es un complemento porque no puede otorgar el 100% de la demanda, no puede abastecer la demanda al 100%, pero sí en un porcentaje muy importante durante la temporada de lluvia. Y en las zonas donde llueve más, como el sur del país, pues la capacidad de aprovecharla es mucho mayor, muchísimo mayor.
10: Es una excelente iniciativa. Precisamente se nos acaba el tiempo, pero antes de cerrar nuestra entrevista quería consultarle. Bueno, además del mensaje que le lleva a las familias que llevan meses sin agua y que dependen pues de estos camiones cisternas y de otras alternativas improvisadas, como lo serían fuentes como ríos o manantiales sin tratar, ¿cómo pueden estas comunidades organizarse para enfrentar la crisis y sobre todo implementar esta solución tan innovadora y bueno, tan necesaria que está proponiendo el proyecto Lata de Agua?
11: Fíjate, yo creo que lo primero es tener apertura a soluciones, vamos a decir que disruptivas, aunque la captación de agua de lluvia es una práctica universal, no es un invento exclusivamente nuestro, es una práctica ancestral, la captación de agua de lluvia. Creo que hay que tener una mirada de amplitud ante el problema y buscar soluciones locales y mentalizarnos de que muchas de las soluciones a nuestros problemas dependen de nuestra capacidad de organizarnos localmente. No debemos esperar a que alguien venga a solucionarnos el problema. Esa es como la mirada conceptual, pues como la actitud que yo sugiero que debemos tener. Capten agua de lluvia, infiltren el agua en la medida de lo posible, renaturalicen sus entornos, piensen que un árbol es una manera de obtener agua, aunque no lo parezca así, porque hay, un árbol favorece la evapotranspiración y esas masas verdes fantásticas, esas máquinas son máquinas de hacer agua. Y eso es una estrategia que yo podría sugerir también. Pero en la medida de sus posibilidades, yo creo que captar agua de lluvia es una manera muy interesante de poder paliar la situación, de poder resolver uno sus problemas. Eso sí, lo tienen que hacer con rigor. Tienen que tratar el agua, tienen que desinfectarla, deben pasarla por un sistema de filtros, así sea un filtro muy básico, y si la van a beber, la deben hervir, de manera que pueda hacer agua que no les vaya a hacer algún tipo de daño, ¿no? Puedes almacenarla, que esté tapada, que no le pegue la luz solar directamente, de manera que no se ponga verde, tapar los huecos por donde puedan entrar los zancudos, de manera que ellos no puedan poner saltones en el agua. Hay muchas estrategias para hacerlo. Eso es lo que yo recomendaría, esa solución local. Tu casa, metafóricamente, se puede convertir en un acueducto. Tu escuela lo ha hecho, lo hemos hecho en el país, en 8 escuelas, en centros de salud, y es un sistema muy, muy interesante en esos sitios donde hemos implementado, porque les resuelve y les da una fuente adicional de suministro de agua. Además de que aumenta tu capacidad de almacenamiento cuando no está lloviendo.
10: Así mismo. Bueno, hemos conversado hoy con el arquitecto Laurencio Sánchez, fundador de Lata de Agua, que nos ha recordado que frente a la falta de soluciones oficiales, la creatividad y la organización, además del conocimiento técnico, pueden marcar la diferencia. Su propuesta de captación de agua de lluvia no es una ocurrencia, es un modelo ya probado y que está funcionando en comunidades tanto de Petare como de otras zonas del país. Y en un contexto donde la ONU estima que al menos 7 millones de venezolanos requieren asistencia humanitaria, cada alternativa cuenta. Laurencio, muchas gracias por su tiempo y por compartir con nosotros esta visión de cómo enfrentar la crisis hídrica de las comunidades a través de la sostenibilidad.
11: Muchísimas gracias a ustedes y estamos a la hora.
10: Permanezca con nosotros en sintonía de Punto y seguimos a través de Radio Fe y Alegría Noticias. Volvemos contigo, Pedro.
2: Agradecemos a nuestro compañero Abelardo. Nosotros vamos a una identificación de nuestra red y ya regresamos con más de Punto y Seguimos.
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2: Estamos de vuelta con más de Punto y Seguimos. Son las 12:49 del mediodía y nosotros continuamos con los reportes de nuestros compañeros periodistas.
6: ¿Qué pasa en las regiones?
2: Les comentamos que Frente Preventivo de Apure alerta sobre peligros de las redes sociales con el programa Nuestros Hijos También Mueren en el Cuarto. Nuestro compañero José Muñoz nos amplía.
14: El Frente Preventivo Estadal implementó el programa Nuestros Hijos También Mueren en el Cuarto, con la finalidad de proteger la integridad física y psicológica de los menores. Así lo dio a conocer la doctora Yanexi Horta durante entrevista a Radio Fe y Alegría Noticias.
15: Tenemos dentro de los tantos programas que manejamos de prevención, tenemos el programa Nuestros Hijos También Mueren en el Cuarto. Y muchas personas se preguntarán de qué se trata esto. Se trata precisamente de estar pendiente de qué hacen nuestros niños, niñas y adolescentes en las habitaciones, en los cuartos, cuando nuestros niños están solos, cuando nuestros adolescentes y jóvenes están solos, qué hacen en ese espacio sin ningún tipo de supervisión. Entender que aunque estén en la habitación del cuarto, que muchas veces, o estén allí, nosotros no digamos, no, ellos no tienen ningún tipo de peligro. El peligro inminente está a través de las redes sociales, que deben ser supervisadas por un adulto responsable en todo momento. Y desde el Frente Preventivo estamos enfocados a que cualquier persona, cualquier niño, niña, adolescente reciba formación en talleres de habilidades para la vida, para que les permita de esta manera, desde el punto de vista emocional, enfrentar cualquier situación que se presente. Cuando son captados por las redes a través de retos que ponen en peligro su vida, además de eso. Y también jóvenes que son captados en cualquier espacio o reciben bullying y lo que comúnmente conocemos chalequeo y que puede afectar gravemente la salud mental de nuestros jóvenes cuando no están formados en talleres de habilidades para la vida.
14: Finalmente, Horta insistió en la constante orientación que deben recibir los niños, niñas y adolescentes para cuidar su entorno. Desde el municipio de San Fernando, en el estado Apure, para Radio Fe y Alegría Noticias, José Muñoz.
2: Agradecemos a nuestro compañero José Muñoz. Nos trasladamos hasta Anzoátegui. Vecinos de Boyacá, en Barcelona, denuncian incremento de la inseguridad. Nuestro compañero Javier Guaipo nos amplía.
16: En zozobra dicen vivir quienes residen en el sector Boyacá 1 de Barcelona, capital del estado Anzoátegui, debido a que en los últimos meses supuestamente se ha generado una ola de robos en la comunidad. Según indicaron, el problema viene de la falta de control por parte de las autoridades correspondientes hacia las personas en condición de calle, las cuales rondan con frecuencia esta zona que tiene decenas de establecimientos comerciales.
17: Tenemos una invasión de jóvenes. No sé de dónde vienen, de dónde salen, indigentes, duermen en las veredas, hacen necesidades por donde pueden, la gente ya está cansada de esto. Viven en llevándose las piezas de cobre, desarmando los aire acondicionados en los techos en la madrugada, y hay muchas denuncias ahorita de robo por parte de esas personas que están invadiendo nuestra urbanización.
16: Vecinos consultados insistieron con preocupación en la frecuencia con la que se cometen los supuestos actos delictivos, sobre todo en hogares donde residen adultos mayores.
17: Germán González, por aquí estamos azotados como los malandros, se llevan la tubería de gas, los aire acondicionados, rompen las ventanas, hacen todo, un desastre todo. Todas las noches se montan en los techos y todas las noches, a cualquier le roban algo, le robaron a la vecina allá la tubería de gas completa, al vecino aquí también le roban la tubería de gas. Todas las noches eso, la gente no duerme.
18: Sabía.
17: Uno llama al 911 y que viene, pero nunca viene. Yo llamo a la policía que pase por lo menos una vueltita en las noches. Porque aquí que meten es de 1:30 a 2. Es que ahorita no estoy.
16: Finalmente resaltaron lo difícil que es para las víctimas reponer los objetos hurtados, por lo que esperan algún tipo de solución para el problema. Desde el estado de Anzoátegui, Javier Guay por Radio Fe y Alegría Noticias.
2: Agradecemos a nuestro compañero Javier Guaipo. Nos trasladamos hasta Machiques, donde despliegan jornada masiva de vacunación antirrábica para perros y gatos. Nuestro compañero Sergio Suárez Mume nos amplía.
19: En el marco del Plan Nacional de Control Integral de la Rabia, este martes 11 de agosto se llevó a cabo una jornada de vacunación para perros y gatos en el sector Santa Ana, Parroquia Libertad, municipio Machiques de Perijá.
20: Suárez Durán, soy estudiante del cuarto año de Medicina Veterinaria. Hoy nos sumamos a la SIG Libertad y estamos haciendo una jornada de vacunación antirrábica totalmente gratis para perros y gatos. Lo estamos colocando desde los 15 días de nacidos. Estamos dentro del plan de erradicación de rabia en el país. Contamos con 2.200 dosis. Estas van a ser repartidas dentro de sectores del municipio.
19: Vecinos del sector acudieron masivamente con sus animales, expresando su gratitud al equipo organizador por brindar esta atención a quienes consideran miembros fundamentales de sus familias.
21: Jessica, está muy espectacular porque es un beneficio para todos los animales y para el sector. Tengo 3 perros, 2 gatos. Estamos esperando, estamos en cola para que las vacunen. Ay, sí, perfecto, porque ahorita es muy costoso una vacuna. Y bueno, uno hace el sacrificio para vacunarlos, pero a veces nos cuesta. Y estas jornadas son muy, muy buenas.
22: En Quintero. Va súper bien porque ahorita hay muchas enfermedades de perros. Me parece muy bien, de verdad, la labor. ¿No traes un perrito? Bueno, sería bueno porque yo tengo niños pequeños, la limpieza de la casa, y por eso también le dedicamos limpieza a los perritos también.
19: Esta actividad fue posible gracias a un esfuerzo conjunto entre la Misión Nevado, así Libertad, estudiantes de Medicina Integral Comunitaria de la Universidad de las Ciencias de la Salud, estudiantes de Medicina Veterinaria de la Universidad Politécnica Territorial Maracaibo y la Alcaldía de Machiques. Desde Machiques, para Radio Fe y Alegría Noticias, les reportó Sergio Suárez Mume.
2: Agradecemos a nuestro compañero Sergio Suárez desde Machiques. Con esta información hemos llegado al fin de esta emisión meridiana de Punto y Seguimos. Agradecemos a todas las personas que nos acompañaron hoy y nos encontramos nuevamente mañana a la misma hora. Recuerde que todo el día puede estar informado de lo que pasa en el país en nuestra página web www.radiofeyalegrianoticias.com y con nuestros avances informativos cada media hora. Este espacio llegó gracias a la producción general de la estación de Anthony Galindo, en la subdirección de comunicaciones de Wirmelis Villalobos, en la producción informativa de este espacio Abelardo Rojas, en la asistencia de producción Albany Rodríguez, en los controles Jorge Luis Pérez García, en la conducción de este espacio Pedro González, acompañados por periodistas de Radio Fe y Alegría, todos bajo la dirección de la profesora Vidalina Campos. Será hasta mañana y buen provecho.
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7: Y 57 minutos.
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3: Bienvenidos a esta nueva emisión de su programa En Este País a través de la Red Nacional de Radios de Fe y Alegría en toda Venezuela. Estamos transmitiendo completamente en vivo y en directo desde Barquisimeto, Estado Lara, como señal matriz, y también en nuestra cuenta de YouTube Radio Fe y Alegría Barquisimeto, Radio Fe y Alegría Noticias. Desde ya iniciamos con esta hoja de ruta, esta hora de programa En Este País, que transmitimos de lunes a viernes de 1 a 2 de la tarde para poder compartir con ustedes en esta Venezuela que no se detiene. Cada idea cuenta, cada proyecto suma, así que este es un proyecto radial, además también por las multiplataformas, con una frecuencia donde las tendencias las analizamos, los negocios los impulsamos y a esos emprendedores los ayudamos a que encuentren una ruta exacta hacia la prosperidad. Genial poder compartir con ustedes de lunes a viernes este espacio para crecer. Es un espacio donde el liderazgo se hace presente y en Venezuela muchísimo más, a pesar de las dificultades y de los retos. Siempre el venezolano en este aspecto es bastante resiliente, y además también lo han dicho los diferentes expertos, coach y personas encargadas de también asesorar a nuestros emprendedores y esa gente que tiene una idea valiosa de negocio. Hoy, como siempre, lo hacemos posible un equipo de profesionales de la radiodifusión en nuestro país, en el control técnico y audiovisuales Fernando Rivas y Joamir Noguera, en la asistencia de producción Estefanía Alvarado, subdirección de comunicaciones Gurmelis Villalobos, en la coordinación de producción y programación nacional Anthony Galindo, en la conducción del espacio durante este mes está su servidora Yosimar Pereira. Le enviamos un saludo muy especial a nuestro compañero, el periodista Rosendo Díaz, que está ausente durante este mes y parte de septiembre porque está de vacaciones, pero ya se va a estar reincorporando con nosotros. Todos estamos junto a periodistas, comunicadores y emisoras de Radio Fe y Alegría Noticias, bajo la dirección de la profesora Vidalina Campos. Redes sociales, sí señor, usted nos puede encontrar en Instagram como arroba Radio Fe y Alegría, también arroba Fe y Alegría B. Nuestra mensajería de texto WhatsApp en cabina para que se comunique con nosotros. Por allí también podemos intercambiar ideas. Parte de nuestros invitados también nos escriben muchísimo para poder por allí concertar entrevistas. Queremos conocer cuál es tu idea de negocio, pero también cómo estás asesorando como profesional a nuestros venezolanos en este camino tan retador, pero tan lleno de gratificaciones como lo es el emprendimiento, y a todos nuestros empresarios. Y a esta hora nos vamos con el recorrido que tradicionalmente hacemos por portales web de nuestro país, noticias, informaciones importantes de lo que acontece en este ámbito en nuestra Venezuela querida. Y bueno, iniciamos como siempre con bancaynegocios.com. Ellos indican que el CENIAT conversó con el CEO de Cashea sobre una nueva visión de modernización tributaria, y es que el superintendente del CENIAT, Román Maniglia, y el CEO de Cachea, Pedro Vallenilla Sosa, se reunieron para intercambiar experiencias de buenas prácticas para armonizar el esquema de la aplicación con un nuevo modelo de automatización y digitalización, además también con miras hacia la modernización de gestión tributaria. Buenas ideas, una lluvia de ideas, entre ellos el Superintendente Nacional del Servicio Integrado de Administración Tributaria, Román Maniglia, en reunión con Pedro Vallenilla Sosa, CEO de Cachea. El objetivo, avanzar en esta articulación, una nueva perspectiva, modernización, digitalización con respecto al ente administrador de impuestos. La información fue suministrada por Maniglia en las redes sociales del CENIAT. Dijo que están trabajando con todos los actores del ecosistema financiero nacional, entre los cuales el modelo de Buy Now y también Pay Later, es decir, pagar luego, compra ahora, paga después. Ha sido amplio, ha estado adoptado en el sector comercial y además representa parte importante de su dinámica económica. Efectivamente, según las propias cifras de Cachea, más de 11 millones de venezolanos tienen activa esta aplicación, la cual cuenta como base con una red de más de 40.000 comercios y que además, desde su fundación en 2022, ha concretado una cifra superior a 110 millones de transacciones. Bueno, son datos duros, bastante importantes en nuestro país Venezuela. Y bueno, en este periodo Cachea ya ha transado más de 200 millones de dólares en el mercado minorista venezolano, con una muy elevada penetración. Además también han intercambiado visiones, experiencias de buenas prácticas que son referencia en la región y en el mundo de cara a la construcción de un ecosistema integrado que permita un acompañamiento más eficiente en la acción recaudadora y tributaria. Bueno, la idea o lo que ellos tienen

0: entonces derivar a buenas prácticas y además también a buenos resultados a nuestro país. Avanzamos y es que Binance Card aterriza en Venezuela y están abriendo una lista importante con respecto a recompensas en dólares digitales. También lo dicen a través de bancadenegocios.com, expresan que con este movimiento Binance busca consolidar su presencia en América Latina, ofreciendo una solución tangible para el uso cotidiano de criptomonedas en regiones donde el acceso a instrumentos de pago internacionales en divisas suele ser bastante limitado. Una plataforma de intercambio de criptomonedas Binance que anunció el despliegue de su tarjeta Binance Card en Latinoamérica está confirmado con la disponibilidad inicial para Venezuela. El mercado venezolano han detallado que tienen algunas promocionales recientes y este nuevo instrumento financiero busca cerrar la brecha entre los activos digitales y el comercio tradicional, permitiendo a los usuarios pagar servicios, algunas suscripciones internacionales y también utilizar sus balances en criptomonedas. Para este despliegue inicial, Binance ha implementado un sistema de lista de espera con cupos limitados, así que no va a ser tan fácil en primera instancia, pero en esta primera etapa ellos incluyen acceso restringido solo para los primeros 3.000 usuarios que se registren correctamente y cumplan con algunos criterios de elegibilidad. Y además de esto, formar parte de la lista de espera no garantiza la emisión inmediata de la tarjeta. Esto debido a que Binance va a realizar algunas revisiones internas de cumplimiento antes de notificar a los seleccionados. Así que este movimiento por parte de Binance, que aterriza en Venezuela y ya están abriendo una lista de espera con recompensas en dólares digitales, va a ser en una primera fase pues una lista de espera. Luego usted debe, bueno, tomar en cuenta si es que lo llaman, no necesariamente van a entregarle su tarjeta y no necesariamente la recompensa en dólares digitales va a ser de inmediato. Sin embargo, este intercambio de criptomonedas en esta plataforma va a permitir al mercado venezolano de alguna u otra forma crecer y tener ciertas facilidades. Además también es una plataforma que si bien no tiene no contaba con este tipo de tarjetas para el uso de dólares digitales, se usa en nuestro país a pesar de las dificultades. Avanzamos y aumentó en Venezuela el reporte de la OPEP con respecto a los barriles diarios de petróleo en nuestro país, así lo indican también a través de la web en bancadenegocios.com, y es que las fuentes secundarias de la OPEP ubican la producción petrolera venezolana en un promedio de 1.117.000 barriles por día, con un aumento mensual de 13.000. Así que la producción de nuestro país se ha elevado a 1.200.000 barriles diarios en julio debido a este incremento promedio de 14.000 barriles por día en comparación con el cierre de junio, según este reporte mensual de la OPEP divulgado el 12 de agosto. De acuerdo con la información suministrada por el gobierno de Venezuela, a la OPEP el país produjo 33.000 barriles diarios por encima del promedio del segundo trimestre del 2026, que se ubicó en 1.167.000. Es un contraste de Venezuela, según las fuentes secundarias, donde también ubican nuestra producción petrolera en un promedio de 1.117.000 barriles por día. Así que es información que ellos brindan y que de alguna u otra manera esta elevación de la producción petrolera en nuestro país, ya las organizaciones y sociedad civil están haciendo la petición para que pueda verse reflejada en la realidad de los venezolanos. Y a esta hora hacemos nuestra primera pausa de la tarde. Usted manténgase allí conectado con nosotros a la señal de Radio Fe y Alegría Noticias. Recuerde que también puede escucharnos en cualquier parte del mundo a través de la www.radiofeyalegrianoticias.com. Tenemos nuestro streaming activo. Solamente tiene que ingresar. Además, también aprovechar de leer nuestras notas web. Parte del equipo periodístico, comunicadores y aliados de Fe y Alegría para brindar información al día de primera mano lo que ocurre en nuestra Venezuela querida. Ya venimos con mucho más. Manténgase en nuestra sintonía.
1: 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Una y 14 minutos.
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0: Estamos de vuelta en este país, esta transmisión que hacemos de lunes a viernes de 1 a 2 de la tarde para que usted pueda disfrutar junto a nosotros de esta brújula del ecosistema empresarial y emprendedor de nuestro país. Para nosotros es un verdadero placer poder compartir con ustedes en estas emisiones. Además les recuerdo que pueden descargar nuestro aplicativo llamado Radio Fe y Alegría Noticias. Está disponible para iPhone y Android. Por allí va a poder disfrutar todo el contenido multimedia que tiene directamente nuestro equipo de periodistas, comunicadores y todos los aliados que conforman Fe y Alegría Venezuela. Y como siempre, damos inicio a este segundo bloque con un

0: tantos programas que manejamos de prevención, tenemos el programa Nuestros Hijos También Mueren en el Cuarto. Y muchas personas se preguntarán de qué se trata esto. Se trata precisamente de estar pendiente de qué hacen nuestros niños, niñas y adolescentes en las habitaciones, en los cuartos, cuando nuestros niños están solos, cuando nuestros adolescentes y jóvenes están solos, qué hacen en ese espacio sin ningún tipo de supervisión. Entender que aunque estén en la habitación del cuarto, que muchas veces, o en la habitación, perdón, o estén allí, nosotros no digamos, no, ellos no tienen ningún tipo de peligro. El peligro inminente está a través de las redes sociales, que deben ser supervisadas por un adulto responsable en todo momento. Y desde el Frente Preventivo estamos enfocados a que cualquier persona, cualquier niño, niña, adolescente reciba formación en talleres de habilidades para la vida, para que les permita de esta manera, desde el punto de vista emocional, enfrentar cualquier situación que se presente. Cuando son captados por las redes, a través de retos que ponen en peligro su vida, además de eso. Y también jóvenes que son captados en cualquier espacio o reciben bullying y lo que comúnmente conocemos chalequeo, y que puede afectar gravemente la salud mental de nuestros jóvenes cuando no están formados en talleres de habilidades para la vida.
1: Finalmente, Horta insistió en la constante orientación que deben recibir los niños, niñas y adolescentes para cuidar su entorno. Desde el municipio de San Fernando, en el estado Apure, para Radio Fe y Alegría Noticias, José Muñoz.
2: Nuestro compañero José Muñoz, desde San Fernando de Apure, con esta valiosa información sobre las realidades de nuestro país y también el cuidado que debemos tener con respecto a nuestros niños, niñas y adolescentes. Así que también vamos con un reporte desde el estado Zulia, en Maracaibo. Especialistas aclaran el impacto real del fenómeno Super Niño en la agricultura de Venezuela. Nuestro compañero Francisco Fonseca con la información.
3: Titular activo de la Facultad de Agronomía de la Universidad del Zulia dijo a Radio Fe y Alegría Noticias los alcances técnicos del fenómeno climático El Niño en el territorio venezolano. Gutiérrez enfatizó que los efectos de este evento meteorológico no se manifiestan de manera uniforme en la geografía nacional debido a variables de microclima y relieve. En cuanto a los cultivos de la temporada de invierno, indicó que la producción de maíz en el estado portuguesa logró desarrollarse bajo condiciones operativas estables. Sin embargo, advirtió sobre las variaciones en otras entidades productivas.
4: Efectivamente, el fenómeno del Niño es un fenómeno que se presenta de manera irregular de 2 a 7 años. O sea, no hay una secuencia lógica ni de niño-niña, porque recuerden que también hay el fenómeno de la niña, ni también no hay una periodicidad predecible, ¿no? Simplemente se miden los parámetros de temperatura en el Océano Pacífico, tanto en la zona del continente americano como de Australia, y ahí se va haciendo las predicciones. Y efectivamente, desde hace ya varios meses se alertaba que para esta época del año se iba a afianzar la presencia del Niño. Consecuencias para el caso, acuérdense que el Niño es un fenómeno que tiene efectos globales, no es solamente en así Venezuela, es. También hay veces que la gente piensa eso, ¿no? En las partes sur de nuestro continente americano, el Niño trae lluvias por encima de los promedios históricos. Y en la zona norte del continente, en este caso de Sudamérica, que es de donde estamos nosotros, trae precipitaciones por debajo de los promedios históricos. No significa que no vaya a llover. Están hablando de, puede ser que en zonas donde lluevan 1.200 milímetros de precipitación al año, de repente se presentan precipitaciones de 600 o 800 milímetros. Obviamente eso tiene un impacto, en el caso nuestro, en la producción de alimentos, que debe ser atendido. Lastimosamente, ya esta experiencia la hemos vivido en Venezuela, el Niño más fuerte recientemente fue alrededor del año 2015, parece que no aprendimos la lección, no se trabajó en las medidas de mitigación, no se trabajó en construcción de nuevos embalses, no se trabajó en la recuperación de los embalses, pero nosotros tenemos embalses

0: icónicos en Venezuela, como el de Guárico, Calabozo, que sus compuertas en su momento no se repararon y eso significaba fuga de agua. Entonces, oye, tú tienes que ir preparándote porque, como decía, son fenómenos que se presentan cada cierto periodo de tiempo.
1: Por otra parte, Werner aclaró que la terminología difundida en diversos sectores carece de rigor científico. El término superniño o niño Godzilla no existe. La agencia dedicada a la meteorología ha catalogado este evento como la intensidad fuerte a muy fuerte, que es la terminología correcta. Desde la ciudad de Maracaibo, Francisco Fonseca, Radio Fe y Alegría Noticias.
2: Excelente reporte de nuestro compañero Francisco Fonseca. Y bueno, esta información tan valiosa, no se dice fenómeno superniño, se dice fenómeno del niño. Y bueno, sí, definitivamente está causando estos niveles críticos en nuestra región, mientras que en la costa pacífica de Sudamérica, como Perú o Ecuador, el fenómeno del niño suele provocar lluvias torrenciales, inundaciones en el Caribe y en el norte de Sudamérica. En el caso de nuestro país y Colombia, el efecto principal es la sequía severa. Y con esto nos vamos a un reporte especial realizado por nuestra compañera Estefanía Alvarado, lo que es tendencia en este país en el ámbito del emprendimiento. Escuchemos.
3: El ecosistema emprendedor global y latinoamericano vive una transformación profunda en 2026, marcada por la madurez tecnológica y un cambio radical en las prioridades financieras. Atrás quedaron los días del crecimiento desmedido a cualquier costo y las plantillas de personal sobredimensionadas. Hoy la consigna clara para cualquier startup o negocio emergente es la rentabilidad sostenible y la eficiencia operativa extrema desde el primer día. La inteligencia artificial ha dejado de ser una promesa tecnológica o una simple novedad para convertirse en el verdadero motor operativo de las nuevas empresas. Los emprendedores este año no buscan crear tecnologías complejas desde cero, sino integrar herramientas existentes para automatizar tareas repetitivas y liberar tiempo estratégico. Esta adaptación práctica permite a los fundadores concentrarse en el diseño de propuestas de valor únicas y en la atención directa al cliente. Bajo este nuevo enfoque tecnológico, destaca el auge de las llamadas Startup Lean o empresas de equipos altamente compactos. Equipos de menos de 5 personas logran facturar montos que antes requerían estructuras corporativas medianas. La productividad individual se ha multiplicado, permitiendo que los proyectos escalen de forma ágil, con costos fijos mínimos y estructuras organizadas muy planas. El concepto del éxito empresarial se ha redefinido por completo, desplazando la acumulación de capital como único indicador de triunfo. Las nuevas propuestas de negocio nacen bajo el esquema de triple impacto, integrando soluciones ambientales, desarrollo social y rentabilidad económica en su ADN. Los consumidores actuales castigan la falta de transparencia, exigiendo marcas auténticas que demuestren un compromiso real en su entorno. Esta exigencia del mercado ha consolidado el auge de los negocios impulsados por comunidades activas y leales antes que por su publicidad masiva. Los emprendedores más exitosos construyen tribus digitales en torno a un propósito común antes de lanzar de forma masiva su primer producto o servicio. Esta estrategia reduce drásticamente los costos de adquisición de clientes y asegura una base de usuarios altamente fidelizada y después a co-crear. Por lo tanto, la consultoría especializada es la transformación digital de pequeñas y medianas empresas tradicionales, se ha convertido en un nicho sumamente rentable. Millones de comerciantes locales e industrias familiares buscan asesoría externa para aportar inteligencia artificial y migrar sus operaciones a canales modernos. Los emprendedores tecnológicos están encontrando un mercado masivo al traducir conceptos complejos en soluciones sencillas para la economía tradicional. El acceso al capital de riesgo y el financiamiento también muestran que las reglas de juego estrictamente rigurosas en el escenario económico presente. Los fondos de inversión y los inversores ángeles han abandonado la especulación penalizada con fuerza en los negocios basados únicamente en proyectos futuros. Ahora, los recursos financieros se dirigen exclusivamente hacia proyectos con flujo de caja saludables, traducción comprobada y un camino claro hacia la rentabilidad. Ante este panorama financiero más restrictivo, el ecosistema ve un resurgimiento, la autofinanciación creativa por parte de los fundadores. Emprender con recursos propios reivindica las primeras ganancias y prioriza la preventa de servicios que han vuelto las prácticas estándares para mantener la independencia. Esta disciplina financiera obliga a los nuevos empresarios a validar sus productos rápido en el mercado real, para así tener un nivel regional. La descentralización digital permite que el talento local compita directamente en mercados internacionales desde su país de origen. Los emprendedores en Venezuela logran equilibrar el uso inteligente de las herramientas automatizadas con una conexión humana genuina, lideran los mercados de los próximos años. El futuro permanece a quienes construyen marcas con un propósito claro, estructuras eficientes y la flexibilidad necesaria para evolucionar constantemente. Reportó para ustedes Estefanía Alvarado.
2: Excelente reporte de nuestra compañera Estefanía Alvarado. Bueno, hablando un poco sobre lo que es tendencia en este país, en el emprendimiento, en las empresas, y la importancia de que de manera orgánica y genuina cada marca, cada emprendedor, cada empresa pueda irse mostrando a los venezolanos y esto, por supuesto, se traduzca en una rentabilidad para ellos. A esta hora nos vamos a una pausa, ya venimos con mucho más del programa En Este País. Recuerden, nuestro streaming www.radiofeyalegrianoticias.com, pero además estamos completamente en vivo y en directo, transmitiendo a través de nuestra plataforma en YouTube, Radio Fe y Alegría Barquisimeto, como señal matriz. Ya venimos con mucho más.
4: 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Y 31 minutos.
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6: Muy buenas tardes. Por segunda noche consecutiva, varias comunidades del municipio San Fernando en el estado Apure vivieron momentos de suspenso por la presencia de fuertes vientos y chubascos, lo que originó la pérdida de techos de algunas viviendas. Nuestro compañero José Muñoz tiene el reporte.
7: Vecinos de la comunidad Los Centauros en el municipio San Fernando del estado Apure piden ayuda al gobierno regional tras las fuertes lluvias y vientos huracanados que se registraron la noche de este martes. Este fenómeno meteorológico causó la pérdida de techos en varias viviendas, generando pérdidas materiales.
8: Estamos acá en una voz abierta aquí en la comunidad Los Centauros debido a que la fuerte lluvia pronunciada hace pocos minutos techó la casa de una vecina. El viento fuerte arreció y le llevó todo el techo. Estamos solicitando, miren las condiciones en las que se encuentra la vecina. Ella es una vecina que no tiene hijo, madre y padre de su hogar, vive sola. Aquí la comunidad la apoya un poco, pero mire cómo se malas condiciones del techo. Se lo levantó y lo dañó. Todos sus enseres se le mojaron porque el techo se fue todo. Aquí estamos mostrándole, licenciado y gobernador, cómo quedaron los enseres de este hogar.
7: Los residentes del sector han expresado su necesidad de asistencia urgente para reparar los daños y poder regresar de esta manera a la normalidad. Desde el municipio de San Fernando, en el estado Apure, para Radio Fe y Alegría Noticias, José Muñoz.
6: Muchísimas gracias por la información. Seguimos en este país. Les acompañó Alexander Medina.
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0: 36 minutos de la tarde. Seguimos con mucho más del programa En Este País, completamente en vivo y en directo a través de la señal nacional de Radio Fe y Alegría. Recuerde que puede disfrutar de este contenido a través de nuestra cuenta en YouTube como señal matriz Radio Fe y Alegría Barquisimeto, Radio Fe y Alegría Noticias. Por cierto, estamos también en redes sociales. Nuestra cuenta de Instagram puede encontrarnos como arroba Radio Fe y Alegría, también arroba Fe y Alegría B. Y como es costumbre, siempre nuestro programa trae a profesionales, especialistas en materia de emprendimiento, coach, gente conocedora sobre esta ruta tan importante y estratégica para que todos aquellos que nos sintonizan puedan tener, pues, de alguna manera un mapa de cómo establecerse con ideas de negocio o con lo que sea que estén realizando y maquinando para poder, pues, emprender acá en nuestro país. Hoy conversando con todo el placer del mundo con Nancy Machado. Ella es barquisimetana, terapeuta de la conducta, trainer en gestión emocional y CEO de Premium Eventos Venezuela. Además también forma parte de la red de negocios y networking de nuestro país y es destacada comunicadora y artista con más de 17 años de trayectoria en radio y televisión. Nancy, bienvenida a Radio Fe y Alegría Venezuela, al programa En Este País el día de hoy. ¿Cómo te encuentras?
1: Hola, hola, ¿cómo estás? Te oigo en algunos momentos entrecortada, pero aquí vamos a seguir conectadas a ver cómo fluye.
0: Excelente, Nancy, nos encanta poder compartir contigo esta conversa tan especial a esta hora de la tarde. Bueno, vamos a hablar sobre gestión emocional, motivación para nuestros emprendedores venezolanos de hoy. Bueno, partiendo, Nancy, de tu experiencia como terapeuta, como trainer en gestión emocional, ¿cuál consideras que es el mayor bloqueo emocional al que se enfrenta un emprendedor cuando, por ejemplo, le toca arrancar su proyecto y cómo superarlo?
1: Bueno, mira, parte de lo que he encontrado en este ecosistema de emprendedores es una terrible situación de incertidumbre. La incertidumbre es parte de lo que nos ha tocado a nosotros los venezolanos enfrentar. Es incertidumbre en lo financiero, es incertidumbre en el área de electricidad, es incertidumbre en los impuestos, es incertidumbre por todas partes, ¿no? De alguna forma, pues el venezolano ha aprendido, en la mayoría, a sortear tantas situaciones. Pero en la parte emocional, definitivamente es algo que hay que fortalecer para nosotros poder surfear esta ola tan retadora diariamente. Cuando salimos a la calle a vender, entonces tú dices, bueno, tengo unos planes buenísimos de ventas o tengo unos productos maravillosos, pero entonces sales y entonces la gente te dice, sí, pero tengo 6 horas sin electricidad, o es que me vinieron a supervisar de la parte esta de los impuestos y las cosas, entonces por tal cosa nos pusieron una multa. Entonces te encuentras con muchísimas variables. No perder la motivación es muy difícil si nosotros no gestionamos nuestras emociones, si no tenemos herramientas para automotivarnos, si no somos resilientes. Y se dice muy fácil, yo lo digo así como que suena como un librito, como un catálogo, pero hay que ponerlo en práctica, porque una de las cosas que dejamos de último en nuestras vidas la mayoría de veces es la gestión emocional.
0: Yo pienso que la gestión emocional arranca desde que eres un pequeño, desde la casa, y eso te va a ayudar muchísimo para tener herramientas en cualquier ámbito y, bueno, cuando te toca emprender muchísimo más. Nancy, ¿cómo logra un emprendedor mantener la estabilidad mental y la motivación, bueno, cuando los resultados financieros en este país tardan en llegar?
1: Bueno, mira, yo revisando un poco por acá algunas notas y algunas experiencias, bueno, la resiliencia es un término reciente de alguna forma, que lo tomamos de la física, y es cuando un cuerpo pues se somete a presiones, a cambios, y después vuelve a su estado inicial, vuelve a ser funcional, y tú agarras una hoja de papel y la arrugas y la sometes a la presión de tu mano y luego la alisas. ¿Cómo queda? Queda con ciertas marcas, pero funciona, puedes escribir. Te puede servir para hacer un avioncito o para crear una nota, por supuesto. Entonces, esto tiene que ver la la resiliencia, que a pesar de que vamos a ir viviendo situaciones retadoras, puedo seguir funcionando. Y esto tiene que ver con la tolerancia a la frustración. Hay personas, y tú lo decías, de manera pues muy acertada, tiene que ver con la crianza. ¿Cómo nos criaron en casa? Nos criaron para que de una vez nos frustráramos y no tuviésemos tolerancia a la frustración e hiciésemos una pataleta por todo. Cuando no logro algo, entonces destruyo todo. Hemos visto por ahí en las plataformas digitales personas que de repente, mira, lo vemos hasta en esta cuestión de la revelación del sexo del bebé. Y entonces, bueno, si uno de los dos quería niña o el otro quería niño, entonces como no salió el sexo que yo quería, entonces acabo con los globos y acabo con la torta y acabo con la fiesta, ¿no? Y tú ves que son personas adultas, van a ser padres, pero actúan como si fuesen un niño con poca tolerancia a la frustración de 8, 10 o 12 años.
0: Sí, no, y suele suceder también cuando los resultados no son rápidos, y estamos hablando incluso de emprendedores, de gente que tiene una idea de negocio y la inyección de capital es impresionante, pero esto no necesariamente a largo o mediano plazo te va a traer los resultados si no tienes esta capacidad mental de la que está hablando Nancy Machado. Desde tu rol, Nancy, empresarial, y tu paso por laboratoria, ¿qué tanto influye para ti la forma en la que nos hablamos a nosotros mismos al momento de vender una idea o liderar un equipo, por ejemplo?
1: Bueno, definitivamente creo que te copié un poco intercortado, pero creo que hablaste un poquito del autoliderazgo a la hora de liderar. ¿A eso te refieres?
0: Sí, efectivamente. Cuando nos toca, por ejemplo, vender nuestra idea a un grupo de personas, o en su defecto, cuando el emprendedor ya arranca, ¿cómo hace para vender su idea o liderar equipos, por ejemplo?
1: Bueno, se coge esto. Vender nuestra idea tiene que pasar primero por un tamiz de autoconocimiento, de autoconfianza, que yo esté seguro de que eso que yo te voy a vender y a ofrecer te va a solucionar un problema, va a llenar una carencia, va a solucionar un miedo, una necesidad, que te va a resolver un problema. Yo tengo que estar convencido de ese para qué, cuál es mi aporte, qué te puedo yo ofrecer. Yo, por ejemplo, doy formaciones en el área de gestión emocional, pero también doy formaciones en el área de oratoria y comunicación. Y muchísimas veces las personas no saben cómo expresar sus ideas. Tienen unas ideas maravillosas, unos proyectos maravillosos, unos productos y servicios fabulosos, pero no lo saben vender, no saben hablar de eso, porque les hace falta desarrollar la parte de comunicación. Y el área de comunicación está estrechamente ligada a la gestión emocional, a mi diálogo interno. Si yo salgo con una idea maravillosa a vender, a buscar socios, a convencer a otros de lo que yo tengo, es más, de lo que yo tengo para ofrecerte es maravilloso, pero tengo un pensamiento rumiante que me dice, pero con esta situación económica, ¿quién va a comprar esto? Pero con esta situación, país, la gente está comprando es comida. No, pero imagínate tú, se la gente anda buscando los remedios para no morir. O sea, si yo salgo a la calle con ese diálogo interno, nadie me va a comprar, porque eso se transmite cuando tú vas a hablar. El 58% aproximadamente es nuestra comunicación no verbal, y eso se va a notar en cómo yo me dirijo a los otros, en mi entonación, que también es un porcentaje importante dentro de la comunicación, es un 30-something% de la comunicación. Solamente un 7% aproximadamente es el contenido de lo que yo te estoy diciendo. Por eso hay tanta gente hablando cosas muy vacías, pero con muy buena intención, convencidos de que lo que yo hago está fabuloso y a ti te va a gustar, y ganan mucho más que el que es mejor. Por eso es que dicen muchas veces, no gana, gana más el más conocido que el mejor, porque hay gente que no tiene un producto necesariamente de calidad, pero que se lo cree y sale con una actitud ganadora a la calle, y eso es parte de la gestión emocional.
0: Nancy, me encanta porque la manera en la que lo explicas es bastante sencilla, pero esto es un tema bastante complejo, cómo la comunicación está bien ligada a nuestra gestión emocional. Te invito, Nancy, a que te mantengas allí conectada con nosotros, porque a esta hora nos toca hacer una nueva pausa. Usted también, manténgase allí anclado a nuestra señal, y recuerda que estamos en vivo a través de nuestra plataforma YouTube, Radio Fe y Alegría Barquisimeto, como Señal Matriz. Ya venimos con más En Este País.
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3: Una y 45 minutos.
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2: Estás en sintonía del programa En Este País, completamente en vivo y en directo este jueves 13 de agosto a través de la plataforma YouTube. Recuerda suscribirse y también compartir este contenido tan especial que tenemos directamente para todos ustedes. Señal Matriz, Radio Fe y Alegría Barquisimeto, Radio Fe y Alegría Noticias, pero además también estamos a través de Instagram. Usted puede también seguirnos en nuestra cuenta @ Radio Fe y Alegría, @ Fe y Alegría B. Una conversación bastante necesaria e interesante con nuestra querida Nancy, que hoy está conversando con nosotros. Nancy Machado, quien es, bueno, en este espacio inspirador, una barquisimetana que ha trabajado como terapeuta de la conducta, trainer en gestión emocional. Ella es CEO de Premium Eventos Venezuela y parte de la red de negocios y networking de nuestro país. Es una destacada comunicadora y artista, más de 17 años de trayectoria en radio y televisión. Bueno, Nancy, y compartiendo contigo esta entrevista, hablábamos del rol tan fundamental del emprendedor y cómo la comunicación está ligada a la gestión emocional, pero ¿de qué manera, Nancy, el arte y la sensibilidad creativa, que tú conoces muy bien, puede convertirse en una herramienta de resiliencia frente al estrés del día a día para un emprendedor o empresario?
3: Sí, definitivamente es necesario, es urgente que el emprendedor, el empresario venezolano y también todas las personas que están haciendo vida en nuestro país, buscar actividades que puedan conectarnos con la naturaleza, con la paz, con el gozo, con el agradecimiento y sacar un poco el estrés, porque definitivamente pues el estrés, aparte de que nos enferma físicamente, por supuesto, nubla cualquier pensamiento estratégico, cualquier pensamiento objetivo que pueda tener un emprendedor o empresario. No va a haber un futuro, cuáles son las posibilidades, porque el estrés lo abruma y no ve salida. Entonces esto está directamente relacionado con lo que llaman por ahí el burnout, que es simplemente el síndrome del quemado, de la persona que está agotada física y mentalmente. A mí me llaman muchas organizaciones y empresas porque me dicen, Nancy, tenemos un equipo fabuloso, un equipo que tiene 20, 25, 18, el más nuevo tiene 10 años con nosotros, pero es un equipo que está cansado, que está agotado, hay que darle otra cosa, hay que resolver algo, pero es que eso viene desde el liderazgo. Muchas veces también me encuentro con organizaciones que me dicen, no, pero es que nada más para el talento humano de la organización, ¿no? Pero es que usted tiene que estar aquí porque usted es parte de ese talento humano de la organización y la organización es el reflejo de sus líderes, de lo que funciona o de lo que no está funcionando, de lo que hay que mejorar, de cuáles son esas áreas de mejora. Entonces a veces sacamos de lote a la parte gerencial, al liderazgo, ¿no? Tiene que estar allí. Pero entonces hay mucho miedo al cambio, mucho miedo a exponernos y a sentirnos vulnerables. Y resulta que la vulnerabilidad bien manejada no te coloca como víctima, sino que te coloca de tú a tú. Te genera empatía con tu equipo de trabajo, que tú le puedas decir al talento humano de tu empresa, al equipo que te acompaña diariamente, mire, yo también a veces tengo miedo, a veces también me provoca salir corriendo porque no sabemos para dónde vamos, pero juntos lo vamos a lograr. O sea, si tú puedes puedas tener un discurso que llene de fe, que llene de esperanza, pero no es un discurso acartonado de un positivismo tóxico, de un discursito que viste por ahí en un videíto. No es que de verdad tú estés convencido de que a pesar de esta situación tan estresante podemos lograrlo y salir adelante.
2: Ese liderazgo definitivamente va a ser mucho más efectivo en las organizaciones a través de la vulnerabilidad y esa cercanía, como dices tú, que puedan tener las personas de alto rango desde la primera pieza hasta la última. Nancy, algo que me gustaría también que tú puedas, como conocedora y experta, enviar un mensaje a todos esos emprendedores, empresarios, lo hemos hablado durante todos estos días que han sido críticos, post doblete sísmico, que lo perdieron todo en esas zonas de desastre, que hoy de repente se encuentran mirando a los lados desesperanzados, pero como venezolanos, bueno, estamos tratando de reconstruir y yo sé que ellos están tratando de reconstruirse. ¿Qué le dices a ellos?
3: Mira, definitivamente muchísima fe. Sé que a veces no es tan sencillo, a veces podemos sentir que Dios nos ha abandonado, pero una fe inquebrantable, el poder orar, el poder escudriñar, el poder incorporar la palabra de Dios, más allá de una religión. En este momento yo siento que cualquiera que venga a hablarte de la palabra de Dios, sea de una religión, sea de otra religión, las dos principales que coexisten en nuestro país, no importa, usted reciba la palabra, porque definitivamente la palabra es un bálsamo que a nosotros nos puede ayudar a volver a comenzar. ¿Cuántos de nosotros hemos tenido quiebres? No solo quiebres de pérdidas humanas, pérdidas de gente querida, sino quiebras también en el área financiera, que lo hemos perdido todo. Yo soy profesora universitaria jubilada, yo tenía, pero mira, hasta el hueco donde me iban a enterrar yo no tenía pago. Y hasta mi familia quedaba completa porque había un bono que le daba a la universidad cuando después que uno se muriera. Imagínate, una cosa como de los artistas, pues. Y cuando todo eso se cayó y todo eso se transformó, yo tuve que limpiarme las rodillitas y seguir adelante y pedirle a Dios dirección. Ojo, no estoy diciendo que sea sencillo, pero es posible. Hemos visto gente que ha perdido todo, que no tiene nada por una enfermedad, porque por una situación como la vivimos, de este doblete sísmico que ha sido tan terrible. Pero mientras tengamos vida, yo creo que hay posibilidades de volver a comenzar. Y si estamos vivos todavía, después que hemos vivido momentos de hambruna, el COVID, apagones, terremotos, oye, yo creo que definitivamente Dios tiene un propósito maravilloso para nosotros y hay que seguir. Eso por un lado, ya la fe te puede ayudar a fortalecer. Eso te va a mejorar la actitud, por supuesto, porque si tú crees que es posible, eso va a mejorar tu actitud y vas a poder comenzar nuevamente, no desde la víctima, sino desde la persona que logró sobrevivir y que puede seguir adelante. Y eso tiene pega, eso tiene conexión. Cuando tú ves a una persona que tú dices, wow, esta persona lo perdió todo y sigue adelante, qué increíble, vamos a ayudarla, vamos. Y comienzan a activarse una red de contactos, que es el capital relacional. Porque la gente ve que no va a convertirte a futuro en una carga o en una responsabilidad de otro, sino que tú tienes también para apostar. A pesar del dolor, tú puedes seguir adelante. Y esto solo lo da si nos apalancamos inicialmente en la fe. Y ahí comienzan a abrirse las puertas.
2: Muy valioso consejo de Nancy Machado, que además también viene como anillo al dedo a la situación que estamos viviendo en Venezuela, sobre todo esos empresarios, emprendedores que han estado afectados tras el doblete sísmico en la zona cero. Nancy, gracias por bueno, estas palabras, pero además de eso me gustaría que puedas brindar cuáles son tus redes sociales para que las personas que nos escuchan y nos ven puedan entonces allí consultar contigo y disfrutar del trabajo que realizas.
3: Muchísimas gracias por esta oportunidad. Siempre me encanta poder compartir lo que he vivido y las experiencias que tengo con emprendedores, con empresarios. Me pueden seguir a través de mis redes sociales @NancyMachadoGO. Nancy Machado GO o Nancy Machado Go también, de las dos formas. Pueden seguirme por allí, por Instagram, por Facebook, por YouTube y por TikTok.
2: Gracias, Nancy. Gracias totales por esas palabras tan necesarias. Además, tienes una voz espectacular y creo que la energía que emanas forma parte de la visión que tienes y de ese speech que siempre tienes para los emprendedores y empresarios con los que trabajas. Las puertas, los micrófonos de Radio Fe y Alegría Venezuela siempre disponibles para ti, Nancy. Muchas gracias.
3: Muchísimas gracias. Bendiciones para ustedes y bendiciones para Venezuela.
2: Gracias, gracias a Nancy Machado por esta oportunidad, esta conversa tan especial. ¿Cómo la gestión emocional y esa motivación forman parte del emprendedor venezolano del día de hoy? ¿Cómo esa actitud positiva nos va a llevar a que cualquier proyecto que querramos arrancar podamos superarlo, podamos tener entonces éxito a corto, mediano y largo plazo? Y es precisamente lo que queremos brindarle a usted como bitácora, como brújula, como un faro de luz para que usted pueda tener ese conocimiento bien expandido con nuestros expertos como Nancy Machado el día de hoy. Y bueno, el tiempo en radio y en redes sociales es bastante rápido, nos toca despedirnos a esta hora, no sin antes recordarles que con mucho cariño estuvimos trabajando para ustedes hoy un equipo de profesionales de la radiodifusión en el control técnico y audiovisuales: Fernando Rivas, Yomir Noguera y Estefanía Alvarado, en la subdirección de comunicaciones Gurmelis Villalobos, en la coordinación de producción y programación nacional Anthony Galindo, y en la conducción durante este mes está su servidora Josimar Pereira. Todos estamos junto a periodistas, comunicadores y emisoras de Radio Fe y Alegría Noticias bajo la dirección de la profesora Vidalina Campos. Tengan ustedes buenas tardes y recuerden nuestra cita mañana de 1 a 2 de la tarde. Hasta luego.
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6: Este 13 de agosto, la Corporación Socialista del Cemento informó que llevará a cabo una gran jornada comunal de venta de cemento a cielo abierto. Según el reporte oficial de la corporación en sus redes sociales, este operativo se activa este viernes 14 de agosto y tendrá precios solidarios. La jornada de atención al público general se lleva a cabo en un horario recorrido desde las 9 de la mañana hasta las 3 de la tarde. Quienes deseen aprovechar esta venta a bajo costo o precio de fábrica deberán dirigirse a la sede habilitada para la actividad en el estado Miranda, específicamente a Los Teques, Caracas, sede del FUMIS, frente al registro principal de Los Teques. Esta es la información que tenemos hasta ahora. Recuerden ampliar estas y otras informaciones en nuestra página web www.radiofeyalegrianoticias.com. Quien reportó para ustedes, María Carrión.
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8: 2:01.
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0: 15 minutos.
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0: 2:28.
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0: 2:43.
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0: 3 y 1 minuto. 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

0: 3:15. 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

0: 3:29. 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

0: 3:45.
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0: 3:58.
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1: Es que siempre es lo mismo, ¿eh? Ya estoy cansada.
2: No, esta vez no.
1: Dime qué es lo que estamos haciendo aquí, dímelo.
2: Pues intentando arreglarlo.
1: Pero es que no sabes cómo hacerlo.

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0: ¿Tú te has fijado siempre? Tú sabes que los artistas somos una gente muy peculiares. Porque tú le...
1: ¿En qué sentido elabora?
0: ¿En qué sentido? Tú sabes que cuando uno le va a dar, por ejemplo, uno dice un saludo a una muchacha muy especial que la quiero mucho y la adoro, tú sabes quién es, pero uno no dice el nombre.
1: Sí, porque uno no se quiere quemar tampoco. Ella, para ti especialmente, tú sabes quién,
0: tú sabes quién es.
1: Sí.
2: I love you. Sí. 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
0: Esta canción es dedicada para una chica muy especial.
1: Muy especial. Y ella sabe quién es porque me está mirando. Te quiero. Ya, yo le puse como 5 llamadas al celular.
2: Mi amor. Ay, tú sí eres bueno.
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0: Qué problema, qué problema. El precio de la paz.
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0: 5:14.
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0: Feliz Guerra.
1: Cinco y 29 minutos.
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0: 5:58.
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2: 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Enséñale a tus hijos que su hogar va más allá de unas paredes y un techo, que el verdadero hogar se forma cuando nos tenemos los unos a los otros. 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